0: Mi gente maravillosa, tenemos ya 7:07 y nosotros queremos finalizar este programa La Máquina del Tiempo. Queremos agradecer a toda esa gente maravillosa, bonita, que siempre está con nosotros. Y bueno, por acá tenemos un último. Hemos estado a full aquí y de verdad, bendita la visita y la entrevista con mi querida Mari Mosquera, que nos está por acá ayudando. producción, por favor, hoy nos faltó. Dice, buenas noches, fiel oyente de La Máquina del Tiempo, por favor, inscribirme para el sorteo para Casa China, Elizabeth Ortiz. Ahí está el número. Elizabeth, estás inscrita. Ok. Mi querida Mari, por favor, ¿me podrías ayudar? Vamos a dar el paso. Vamos a dar el paso en este momento al sorteo de los ganadores en este aniversario. Muchísimas gracias, mi gente maravillosa, por ser parte de este aniversario. Estaremos mencionando a todos los ganadores también, por si acaso hay algunos que se van a quedar sin escucharlo. Y pues bueno, los invitamos a que nos escuchen el próximo viernes, que estaremos transmitiendo en vivo desde Retrobar, desde Gonzalo Vaca y Avenida de los Granados. Allí queda Retrobar, allí estaremos transmitiendo en vivo, donde estará cantando también nuestra banda querida, como son los chicos de Laser Music Band, y pues también nuestra querida Mari Mosquera, que nos estará deleitando con clásicos ochenteros para que tú, en inglés y en español, para que tú lo disfrutes. Vamos a estar botando la casa por la ventana, desde ya estamos botando la casa por la ventana. Y agradecer a todas las personas que nos escribieron al 099-94-6228. Si hay alguien que todavía está escuchando en este momento, todavía está a tiempo. 1, 2 y 3. Cerramos. Ok, mi querida Mari. A ver, vamos a hacer. ¿Te quieres pasar, por favor, al micrófono de allá? Mejor, mi querida Mari. Yo no voy a ver. Tú me vas a dar, por favor, los números, por favor. Ok, tú me vas a dar los números. Por favor, pásate al micrófono. Y vamos a ver, ya que tenemos aquí a nuestra invitada Mari Mosquera, que está aquí con nosotros, vamos a pedirle que por favor, ella está por acá lejos, hasta lejos, sí. Ella está por allá, en el otro micrófono, al otro lado.
1: Tú por allá, yo por acá.
0: Exactamente, por favor, dame números, por favor. Dame del 1 al 17, este es el premio para Retrobar, el pase de cortesía. Del 1 al 17, por favor, dame el número. Déjame contar bien, necesitamos. Tenemos el número 17, tenemos ¿cuántos participantes tenemos? Por favor, primero ayúdame a contar si tenemos 17 participantes. Tenemos de Casa China, tenemos a Paulina, 1, 2, 3, 4, 5, 6, 7, 8, número 8, aquí nos hemos equivocado, 8 participantes para Casa China. Para Chemical Ghost tenemos 5 y tenemos para Natural Spa con 8 participantes igual, ok. Tenemos a ella, ok, así. Te pido por favor que me ayudes. Aquí estamos. Bueno, mi querida Mari, por favor, ayúdame por favor con el para Retrobar, los premios para Retrobar del 1 al 17, por favor.
1: Del 1 al 17,
0: piénsalo, por favor.
1: A ver, mi número favorito del 1 al 17 sería el 16.
0: El 16. Sí, ok, sí. Bueno, vamos a ver, déjame ver, por aquí estamos. Ok, ahí estamos. Bueno, la acreedora del premio para Retrobar. Son dos pases de cortesía, ¿no? El uno es para Lili Bravo. Otro número, por favor, dame otro número, por favor.
1: Otro número. Vamos de retro, estamos así. En retro, vamos de retro. El 15.
0: Al 15, ok, listo. Ok, por

0: Por favor, aquí estamos. Las ganadoras, por favor, ahí está para Lili Bravo, para Patricia Aguirre, por favor, que se acerquen acá a las instalaciones de la radio que queda acá en República y Rumipamba para que puedan ganarse los pases de cortesía con $30 de consumo. Tenemos el número 15 y el número 16. ¿Ok? Listo, ahí estamos. Nos vamos con los premios para Casa China, por favor. Tenemos 8 participantes. Estamos bien. A ver, 1, 2, 3, 4, 5, 6, 7, 8. Ok, dame, por favor, del 1 al 8.
1: Del 1 al 8. ¿Seguimos de reto?
0: Si quieres. Ok, ahí estamos, vamos.
1: ¿Quién será el sortudo de la 7?
0: El número 7, tenemos 1, 2, 3, 4, 5. Elizabeth Ortiz. Elizabeth Ortiz, ¿ok? ¿O quién? A ver, cuéntame. No entiendo tu letra, por favor. Tenemos, ok. Edith Puyes, ok, listo. Edith Puyes, por favor, te has hecho acreedora para una cena en Casa China. Puedes venir a las instalaciones de la radio que queda en República y Rumipamba, por favor. Otro premio, por favor, ahí estamos para Chemical Guys. Para Chemical Guys tenemos 5, por favor. Danos por favor, Chemical Guys. De inmediato, porque
1: el uno,
0: mi querida Anabel Cedeño, por favor, ha sido la acreedora de Chemical Guys. Tenemos un mensaje, Dios mío, por acá, que no se nos quede, por favor, las personas que están escuchando, allá, ok, nos mandan el dedito, 80.99, ok, de Natural Spa, por favor, dame cualquier número, del 1 al 8, de cualquiera, o sea, tenemos tres peelings, por favor, cualquiera.
1: El 8.
0: Ok, tenemos el 8, uno, el otro, por favor.
1: El 2,
0: ok. Ruth Valdivieso se ha hecho acreedora. Dame otro número, por favor.
1: El 1, pues.
0: Oh. Eso es el número 1.
1: El 1.
0: Ok, Miriam Tapia, por favor, me encanta, por
1: Porque
0: favor.
1: Los últimos serán los primeros.
0: Los últimos. Por esa, feliz por de poder entregarles los premios, mi querida Mari, muchísimas gracias por estar con nosotros acá, por encantada, favor, despídete de toda nuestra gente que ya nos estamos despidiendo porque ya mismo nos dicen, ya, corte, por favor.
1: Gente bonita de Radio Centro, nos vemos, es una cita este viernes a partir de las 8 p.m. en Retrobar.
0: En Retrobar, ¿dónde queda Retrobar? Gonzalo Vaca y Avenida de los Granados, allí vamos a estar transmitiendo en vivo el aniversario de la Máquina del Tiempo y obviamente estaremos también mencionando a todos los ganadores de esta noche, gracias por escribirnos. Ahí está, por favor, a nuestra querida Anabel Cedeño nos está poniendo thank you, que se ha ganado el premio de Chemical Guys. Por favor, que venga, por favor, a retirar acá en las instalaciones de la radio. A todos, por favor, vengan a retirar su premio acá en las instalaciones de la radio que quedan ubicados las instalaciones en República y Rumipamba. Esto fue La Máquina del Tiempo. Muchísimas gracias. Nos vemos la próxima semana. Yo soy Mabel de la Rosa y fue un placer compartir contigo en este aniversario de La Máquina del Tiempo.

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2: Hola, buenos días. El nivel del mar sube 40 centímetros en Ecuador y la temperatura del agua ha aumentado 4 grados, llegando a 26 y 28 grados. Los pescadores cuentan que la jaiba mora satura las redes, mientras ellos deben ir más lejos, mar adentro, para lograr pescar. El Comité Nacional para el Estudio Regional del Fenómeno del Niño, ERFEN, señala que entramos en meses claves y, por si fuera poco, la NOAA desde Estados Unidos establece una probabilidad superior al 90% de que el evento alcance una intensidad muy fuerte durante el último trimestre de 2026 e inicios de 2027. ¿Está preparado Ecuador para encarar el Niño, que se considera podría ser igual al de 1997 y 1998? Del fenómeno del Niño y del país hablaremos hoy en Descifrando con expertos que conocen la materia y nos referiremos también al cambio climático que provoca desastres en el mundo como el de Nepal en esta semana. Doy la bienvenida al oceanógrafo Jonathan Cedeño, profesor de la Escuela Superior Politécnica del Litoral, a la doctora Isabel Carolina Bernal, máster en Ciencias de la Tierra, docente de la Escuela Politécnica Nacional, y a Rodrigo Gómez de la Torre, presidente del Comité Empresarial Ecuatoriano y presidente de la Cámara de Agricultura de la Primera Zona. Saludos a quienes nos escuchan en centroecuador.es y en 97.7 FM, en Antena 1 en Cuenca, también en Voces Azuayas, en Facebook y en YouTube. Les invito a suscribirse al canal de YouTube Descifrando con Thalía Flores. Comienzo, Jonathan, con usted para que nos cuente sobre el aumento de la temperatura del mar y el hecho de que también haya subido unos 40 centímetros. ¿Estos son evidencias de que llegue el fenómeno del Niño? Bienvenido, Jonathan Cedeño. Buenos días.
3: Hola, Thalía. Muchas gracias por la invitación. También saludos a los colegas que están en el foro y a nuestros oyentes. Estamos ya en condiciones de Niño. No estamos esperando un posible desarrollo del evento. Hay que ser categóricos en ese aspecto, habiendo en cuenta también las advertencias que se han emitido desde el Comité ERFEN, ya ha elevado un aviso de El Niño activo, y también por parte de la Secretaría Nacional de Gestión de Riesgos, que ha elevado en cambio una advertencia de alerta naranja, en la cual el evento es inminente. Los indicadores oceano-atmosféricos están todos por sobre los umbrales de un evento Niño, inclusive ya con la proyección de que sea muy fuerte.
2: Y entonces, ante este hecho inminente, ¿cómo están preparándose el país? Usted, como experto, como oceanógrafo, ¿qué le dice al país que hay que hacer para estar listos para encarar cualquier cosa que se venga?
3: Bueno, primero hay que ser bastante sincero de la situación podría percibir el Ecuador con respecto a un evento como eso. No solamente un evento de Niño, sino un evento ya de categorías entre fuerte a muy fuerte. Primero, hacernos la pregunta, ¿no? ¿Cómo el país ha enfrentado los últimos inviernos en la costa y en la región Galápagos? Sabemos de que los últimos inviernos han significado un gran impacto que puede ser contabilizado con el número de personas impactadas, que ha sido por sobre las 100.000 personas. Las zonas que tienen alta susceptibilidad efectivamente se han inundado, hemos observado carreteras inundadas. También movimientos en masa en la estribación de los Andes, en la parte de la sierra y la costa, y sobre eso surgen las preguntas, ¿no? ¿Cuán preparados podríamos estar para un evento que no solamente es un invierno promedio, sino podría ser un invierno fuerte, considerando el impacto? De ahí nace siempre la necesidad de crear un plan de...

0: plan de preparación y de prevención, mitigación ante los eventos de niños que justamente podrían abordar situaciones como mejor prepararse para inundaciones y para los movimientos en masas que están muy relacionados con altas precipitaciones que a su vez son pues función de este evento, en especial para las regiones costeras e insular. El estado de las vías, un mejor mantenimiento, quizás me refiero a casos puntuales, ¿no? Babahoyo siempre se inunda con cada invierno su carretero de acceso. Una de las acciones que está emprendiendo la prefectura es evidentemente construir el bypass Juján-Babahoyo, pero dado el estado de esta carretera no va a estar listo para el siguiente invierno. Por ahí tenemos una deuda, pero pues evidentemente hay otras acciones que ya se van visibilizando por respecto de las administraciones provinciales, como es abordar temas de drenaje y mantenimiento de diques y muros. También poner atención a los cantones que generalmente tienen mayor vulnerabilidad, especialmente la prefectura del Guayas, entiendo, lo está haciendo de esta manera. Y también ponerle mucha atención al tema de contratación de seguros agrícolas, ya que una de las consecuencias de inundación de las llanuras costeras es también pérdidas en estos sectores.
1: Gracias, Jonathan Cedeño. Sí, es profesor de la ESPOL y experto. Entonces, esto es un drama lo que estamos viendo y yo no sé si es que estamos preparados de eso. Justamente vamos a hablar en este programa. Carolina, los científicos hablan de que estos cambios en el océano son señales claras de que el cambio climático está aquí, ¿no? ¿Y coincide usted con esa visión y cómo piensa usted que estamos preparados para un fenómeno del Niño, como vemos? Parece que es inminente. Bienvenida, doctora Isabel Carolina Bernal, buenos días.
2: Buenos días con todos, con los colegas que estamos aquí, y sí, gracias, yo soy doctora en hidrosedimentología y geomorfología. Bueno, hay que entender que estamos en el marco de un cambio climático, sí, que está siendo acelerado por la actividad del hombre. El cambio climático es un proceso natural que durante la historia de la Tierra se ha dado varias veces, pero que ahora ha sido acelerado por nuestra actividad. Y en eso está este fenómeno del Niño, que sí es un fenómeno que también ha sido recurrente y de forma natural, pero con un cambio, con un matiz muy importante, que es que se encuentra enmarcado en el cambio climático, lo que hace aún más complicado este fenómeno y más difícil en la predicción de hacia dónde va, cómo va a terminar esto, ¿no? Los modelos siempre se van a enfrentar a este punto gris, que significa estar en un cambio climático dentro de este marco, ¿no? Y claro, está los organismos que están especializados en estos temas han declarado ya este momento tan complicado, y es la hora en la que nosotros tenemos que empezar a ver como ecuatorianos cuál va a ser, cómo nos estamos preparando, cuál va a ser nuestra reacción. Además, tomando en cuenta que tenemos una nueva ley de gestión de riesgos que fue aprobada recién en el 2024, y este marco va a ser probado en unas circunstancias muy complejas, ¿no? Porque en estos cambios han sido unos cambios bastante fuertes, y es, digamos, se había esperado desde el sector de gestión de riesgos desde hacía mucho tiempo una respuesta del Estado como estas, tomando en cuenta que nuestro país es un país que está amenazado, tiene múltiples amenazas, ¿no? Siempre el volcanismo, las inundaciones, los sismos, el tema de los ríos, el fenómeno del Niño. Sí, entonces podemos desencadenar fenómenos en cascada con uno solo de estas amenazas, y tomando en cuenta cómo estamos preparados, ¿no? Como sociedad, la vulnerabilidad que nosotros como sociedad ecuatoriana presentamos ante esta situación. Entonces, tenemos un momento de dura prueba para todos para nuestro sector, la Secretaría de Gestión de Riesgos, que será la que esté

0: Al frente de todos, de todo este desafío que nos presenta la naturaleza, sí, y ahí está como sociedad ecuatoriana esta presencia que debemos tener para poder adaptarnos a un clima que se ve dentro de este marco de cambio climático va a ser muy cambiante y llevándonos a extremos que nos van a probar como sociedad.
1: Doctora Bernal, recordando lo que fue el 97 y 98, se habla de que va a ser algo parecido. ¿Qué se tendría que hacer para encarar lo que tenemos casi a la vuelta de la esquina, prácticamente, el fenómeno del Niño?
0: Sí, debimos haber aprendido muchísimo del fenómeno del Niño del 97, tomando en cuenta que eso significó una pérdida del 15% del PIB y es uno de los detonantes de esa crisis económica que todos recordamos en el 99. Entonces, eso va a probarnos como sociedad, va a probarnos qué tanto aprendimos, si aprendimos la manera en donde construimos nuestra infraestructura, nuestras casas, cómo realizamos la producción hidroeléctrica, porque lo que hay que pensar, y eso sí hay que decirle, es que en el Niño no solamente es lluvias, porque son lluvias y muy intensas en la costa, pero tenemos que recordar que también es sequía en la sierra, ¿sí? Y el año 2024 fue de niño, y eso significó que nuestras hidroeléctricas tengan un colapso y tuvimos los apagones. Entonces hay que recordar esos temas, cómo ha preparado el gobierno para que nuestro sistema eléctrico esté listo, porque ya hay noticias que en Colombia están subiendo los precios de la energía porque se sabe que con un fenómeno del Niño, en cambio ahí en Colombia hay sequías, y si hay sequía, entonces no hay producción hidroeléctrica y entonces van a subir los precios de la energía, ¿no? Es un montón de factores que teníamos que aprender, porque nuestro país, como les digo, tiene múltiples amenazas y tenemos que estar preparándonos de esta ley de gestión de riesgos que se aprobó recientemente, que tiene su primera gran prueba ahora. Nos tiene que mostrar el camino, ¿no? Ahora. Hay algo que nosotros como universidad siempre estamos trabajando en este tema de gestión de riesgos. Puntualmente, el geofísico trabaja con sismos y volcanes, y nosotros como facultad trabajamos con los deslizamientos, y lo que vemos en territorio es que los gobiernos autónomos descentralizados, sobre los cuales ahora recae mucha responsabilidad, son muy pequeños y no tienen una unidad de gestión de riesgo, digamos, con el mínimo de profesionales que se requeriría. Ni siquiera están formadas mancomunidades entre estos municipios para poder tener una respuesta. O sea, desde ahí la respuesta va a ser que no estamos preparados, porque no hay gente que está trabajando. Yo podría hablar del municipio de Quito, del municipio de Guayaquil, del municipio de Cuenca, que sí tienen unas unidades de gestión de riesgo con profesionales que están capacitados, pero más allá de eso, los pequeños poblados que están en la costa, los que van a afrontar la sequía en la sierra, los pequeños, ellos no tienen esta unidad. Estas unidades donde tendrían que estar los profesionales que estén previniendo o viendo las cosas cómo se están desarrollando, ayudando a mitigar esto. Nos va a pasar una dura factura el hecho de no haber aprendido estas cosas desde el 97. Vamos a tener problemas con la electricidad que se ha hecho. Espero que se haya trabajado en estos temas, porque la hidroeléctrica de Paute va a estar muy complicada. Vamos a tener problemas debemos tener planes de manejo de los embalses, el múltiple Chone, todos los otros que se tengan ahí, con la enorme cantidad de agua que va a recibir. Necesitan unos sistemas de gestión de riesgo muy fuerte, porque tenemos poblaciones aguas abajo, vamos a tener deslizamientos. ¿Qué estamos haciendo? ¿Qué saben esos municipios tan pequeñitos? ¿Con quién están trabajando?
1: Gracias, doctora Carolina Bernal. Increíble.

0: o sea, todavía no llega, está es inminente que llegue el fenómeno y ya estamos viendo que aparentemente no estamos preparados. Esperemos que en estos días que faltan, que son pocos realmente, se pueda hacer algo. Gracias a la doctora Carolina Bernal. Rodrigo, todo apunta, como hemos escuchado, que se ha ratificado aquí, a que el país soportará el fenómeno del Niño y, como se ha dicho, va a ser lluvia en la costa y sequía en la sierra. ¿Cómo se ha preparado el sector empresarial para afrontar esta crisis? ¿Han coordinado acciones con la Secretaría de Gestión de Riesgos? Bienvenido, Rodrigo Gómez de la Torre. Buenos días.
1: Muy buenos días, Talía. Muy grato saludarles, Carolina y Jonathan. A ver, Yo quiero rescatar mucho lo que ha mencionado Jonathan con respecto a las condiciones oceanográficas. Evidentemente estamos ya en un proceso del Niño. Y rescatar también lo que ha mencionado Carolina con dos temas que poco se hablan. Hablamos mucho de las lluvias en la costa, pero no hablamos del estiaje en la sierra. Y toda la cuenca amazónica es de donde se genera la gran mayoría de energía eléctrica, llámese Coca-Codo, llámese Agoyán, o llámese el tren de Mazar, Paute y Sopladora, y más abajo San Francisco. Por el otro lado, de las aguas de la sierra van a lo que es Toachi Pilatón. Entonces, la generación termoeléctrica, que es fundamental, creo que todavía ahí tenemos una deuda pendiente que sí nos preocupa. Y el costo que nos podría representar la importación de energía con Colombia, que la cual ya estamos utilizando. Eso por el lado energético. Ahora la otra pregunta es, ¿qué tan preparados estamos? La ley de gestión de riesgos es relativamente nueva, ¿ya? Y la implementación de una ley no se hace con la publicación en el registro oficial. Toman tiempo. La preparación de municipios, sí, Quito, Guayaquil, Cuenca, probablemente Humanta, municipios grandes, es una historia. Pero municipios pequeños en estribaciones de cordillera, donde van a tener mucha afluencia de lluvias y probablemente movimiento de masas, son municipios pequeñitos que probablemente no están preparados o seguramente no están preparados. Entonces, ahí viene un proceso de articulación. Esta semana que terminó se ha dado una reunión en Guayaquil para los gobiernos autónomos descentralizados con la Secretaría de Gestión de Riesgos y con Carolina Lozano, la secretaria. Mantuvimos una reunión esta semana también para ver cómo desde el sector empresarial apoyamos, pero con difusión y con información, para definir cuáles son los polígonos de mayor impacto, para ver cómo minimizamos el impacto. No podemos controlar lluvias, pero sí podemos controlar, en el caso de la sierra, de la costa, perdón, sí podemos controlar cómo canalizamos el agua para que se desfogue lo más ordenadamente posible. En el caso de la sierra, prepararnos con las termoeléctricas, con generación propia. Lo inmediato es termoeléctricas, los proyectos de energías verdes, de energías renovables, toman mucho más tiempo. Entonces, eso también hay que entender, y ahí dependemos en parte, y aquí la pelota es compartida, en parte de las autorizaciones del gobierno para que estas sean lo más ágiles posibles. No podemos solamente pensar que papá Estado es el que va a hacerlo todo, y la corresponsabilidad de arriba hacia abajo o de abajo hacia arriba, incluye también a los ciudadanos. El ciudadano que no bota la basura en las carreteras donde se tapan las cunetas y probables drenajes que son necesarios, las alcantarillas en las ciudades, que se cuidan el mantenimiento de laderas. O sea, hay cosas que también corresponden al sector privado donde algo se puede hacer para contribuir desde los pequeños espacios que todos tenemos. Esta contribución se la hace cuando estamos en un permanente proceso de difusión en prevención. Humboldt ya decía que en el Ecuador duermen tranquilos bajo volcanes crujientes. Pero cuando erupcionó el volcán, pensamos qué es lo que se debe hacer con la ceniza, asumiendo que sea solamente un impacto de ceniza. Cuando pasó el sismo,

0: Y aquí te voy a hacer una frase muy curiosa. Lo que debemos hacer es tener la mochila, buscar el triángulo de seguridad, el triángulo de vida o las nuevas formas que se están dando en base a las nuevas formas constructivas. Pero cuando lo hablamos en futuro, es lo que debemos hacer. Ni siquiera pensamos en lo que debimos haber hecho, porque cuando solamente en este cambio de verbo, en lo que debimos haber hecho, ya estamos haciendo conciencia que teníamos una responsabilidad, en el que debemos hacer como que sí, ya mañana solucionaremos el tema, pero siempre lo estamos hablando post evento y no ante evento.
1: Muchas gracias, Rodrigo Gómez de la Torre, además con admonición incluida. Y por eso este programa de un país que está atravesado por temas políticos y económicos, estos espacios son esenciales para la contención de la audiencia que a veces están en el día a día, la gente pues intentando sobrevivir, buscar un trabajo, lo que fuere, y no hay tiempo, y para eso están ustedes, justamente para esto yo les agradezco la presencia. Y quiero volver con Jonathan Cedeño, porque el Instituto Oceanográfico y Antártico de la Armada INOCAR inició justo el viernes 28, ayer, su tercer crucero para continuar la observación científica. ¿Qué expectativas hay sobre lo que traiga de esta nueva observación, Jonathan, para ir matizando los análisis?
2: Sí, justamente en la mañana estuve en la ceremonia de zarpe del buque Orión en la base naval sur de la ciudad. Es una ceremonia que siempre es bienvenida porque da realce al tema científico, que es imperioso y necesario para el continuo monitoreo de cualquier evento hidrometeorológico que podría convertirse en un riesgo, ¿no? Y la expectativa es justamente ir viendo en el mar territorial ecuatoriano cómo están evolucionando esas condiciones. Aprovechando el espacio, yo siempre también martillo la idea de que no todos los eventos del niño son iguales. Siempre tendemos a querer comparar el evento en curso con un evento histórico, pero la verdad es que las comparaciones siempre son limitadas, porque siempre hay inclusive una señal de trasfondo climático. Acordémonos de que la manifestación de estos eventos siempre resulta en la sumatoria de varios componentes de variabilidad. Si lo queremos ver en una vista más sencilla, es como tocar guitarra. Lo que escuchamos finalmente es la música, pero esa música obedece a el sonido de varias cuerdas que van vibrando en distintas frecuencias. Una de esas frecuencias es el niño, otra frecuencia es la estacional, otra frecuencia es la intraestacional y otra frecuencia es la decadal. El tope de los eventos históricos que nosotros hemos tenido es el 97-98, evidentemente. El 82-83 también fue un evento extraordinario. Pero inclusive en estos eventos extraordinarios hay una diferencia en cuanto, por ejemplo, al timing. El 97-98 inició un poco más temprano. El 82-83 comenzó tarde y también terminó tarde. Entonces, por ahí vamos marcando diferencias, ¿no? Y yo pensaría también de que el 26-27 va a tener esas particularidades, ¿no? En cuanto al contexto histórico, antes no estaba, digamos, muy manifiesta la señal de cambio climático, y en los últimos eventos ha sido mucho más manifiesta esta tendencia al incremento primero de la temperatura global terrestre y luego sumado a esta alta temperatura producto del cambio climático, lo que corresponde con la fase cálida del Niño y la Zona del Sur. El cambio climático, bajo la perspectiva de los eventos del Niño, hacen más probable la ocurrencia de eventos extremos, tanto de las precipitaciones, que es una característica fundamental de su manifestación en los territorios costeros e insular, y también del déficit de precipitaciones, como lo mencionó pues muy acertadamente Carolina, que tiene mayor incidencia en las regiones interandinas y orientes. Es decir, el déficit de precipitaciones que también es perceptible en la cuenca amazónica y pues también por añadidura en las áreas geográficas contiguas en Colombia, en Perú y en Ecuador.
1: Muchas gracias a Jonathan Cedeño, docente de la Escuela Politécnica del Litoral. Permítanme aquí hacer una primera pausa. A la audiencia le invito a enviar sus comentarios a la cuenta @ ThaliaFloresF y también al Facebook. Ya volvemos.
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1: Gracias por seguir con nosotros. Estamos dialogando con la doctora Isabel Carolina Bernal, docente de la Escuela Politécnica Nacional, el presidente del Comité Empresarial Ecuatoriano, Rodrigo Gómez de la Torre, y Jonathan Cedeño, profesor de la Escuela Superior Politécnica del Litoral. Carolina, ¿qué sugerencia es inevitable porque se tiene que hacer para encarar lo que se viene? Claro, hay todos esos ministerios, inclusive dice Jonathan que un evento puede ser distinto al otro, a pesar de que las características como el calentamiento del mar y el aumento del nivel del mar son similares a lo que ocurrieron en el 97-98, pero ahora con la realidad que estamos viviendo, además con esto del cambio climático que es tan visible, cuando algunos negacionistas dicen que realmente no existe, ¿qué tendremos que hacer como país, Carolina, para no tener que después, cuando pase esto, decir debimos o por qué no hicimos? ¿Cuál sería la sugerencia de una experta como usted?
4: Realmente sabemos que existe el cambio climático. El cambio climático, también nosotros como seres humanos tenemos que pensar que nosotros solo estamos 300.000 años sobre la faz de la Tierra, pero la Tierra tiene una historia de 4.500 millones de años. O sea, no somos más que unos segundos en la historia de la Tierra. Y la historia de la Tierra ha visto muchísimos cambios, variaciones climáticas, que incluso ha acabado con el 98% de la vida sobre la Tierra. Así de graves han sido, ¿no? Pero lo que siempre yo explico a mis estudiantes es que estos cambios han sido bastante lentos y han permitido que las especies se adapten y continúe la vida, ¿no? El problema es que en los momentos actuales la actividad del ser humano ha acelerado enormemente estos cambios que tenían que darse y las especies son incapaces de adaptarse. Y en ese momento es cuando ocurren las extinciones y los ecosistemas empiezan a tambalear, ¿no? En ese marco es en el que nos encontramos ahorita con el Niño y el cambio climático. Entonces, ahorita es una intersección de cambio climático acelerado por el ser humano, un fenómeno recurrente como el Niño, que incluso ha desaparecido civilizaciones en el Perú, ¿no? Entonces, en ese punto, como decía Jonathan, estamos en un punto de que no sabemos, no podemos decir esto va a suceder, pero tenemos una historia, sabemos, y como gestión de riesgo tenemos que estar preparados para todo. Sabemos cómo se ha comportado aproximadamente, y si no sucede, gracias a Dios. Pero si sucede, nosotros estamos preparados, y eso es lo que tiene que hacer el Ecuador, entender lo que sucedió.
1: Perdona la interrupción, Carolina, ¿qué incluiría esa preparación? O sea, ya estamos realmente a las puertas, no hay mucho que hacer, pero para que tampoco nos tome de sorpresa este momento, por ejemplo, ¿cuál sería el consejo a los habitantes de la costa y cuál a los de la sierra?
4: Pues, o sea, primero comencemos por una cosa que sería básica, que sería que todos los municipios cuenten con una unidad de riesgos, esos con profesionales que conozcan, porque como te digo, nosotros trabajamos en todo el país y lo que vemos es que a cualquier persona que sea el que esté menos ocupado en los municipios porque son pequeños, le encargan la gestión de riesgos. Entonces no es un personal que está preparado para esos temas, sino que les toca responder. Entonces todos los municipios deberían tener una persona preparada en esto, y si son tan pequeños como para no tener una unidad, deberían formar una asociación, una mancomunidad para gestionar los riesgos, porque además los riesgos no se gestionan porque yo vivo en Manta y yo gestiono lo de Manta, el que vive en Puerto Viejo lo hará en Puerto Viejo. No, se gestionan con una visión de una cuenca hidrográfica, de un espacio geográfico donde se va a mover el agua. Entonces, eso sería, y además eso hacía la Senagua, ¿no? Eso antes de que desaparezca o que sea absorbida, eso tenía la Senagua, deberíamos regresar a este concepto de que sea por cuencas hidrográficas el manejo, porque hay que entender los fenómenos.

0: menos las amenazas que vamos a tener en el contexto de la cuenca hidrográfica. Entonces, nosotros tenemos, por ejemplo, la cuenca del río Guayas, ¿sí? La cuenca del río Guayas no es que está únicamente lo que pasa en Guayas, lo que pasa en los pueblos cercanos, no. Comienza desde las cercanías, desde los páramos por Riobamba, ¿sí? Uh-huh. Y es lo que hace la gente en todo el espacio geográfico, comenzando por las gentes que viven en los páramos, que hace una agricultura inadecuada, y eso aumenta la cantidad de sedimentos que van a terminar en los ríos, y los ríos se van a descontrolar. O lo que pasa en el límite entre El Oro, Guayas y Azuay, en el distrito minero de Ponce Enríquez. Uh-huh. Ahí tenemos en la parte alta minería, es una caída abrupta de la altura, y ustedes ya tienen ya la planicie donde nosotros tenemos plátano, cacao y el camarón, ¿sí? En el momento en el que venga un fenómeno, si es como se está anunciando, vamos a tener gravísimos problemas que van a comenzar en la parte alta donde está realizándose esta minería, que en algunos momentos es antitécnica, entonces va a arrasar todo eso y va a llegar y va a complicar a la exportación de cacao, de banano y el camarón, ¿no? ¿Por qué? Porque no gestionamos en el espacio territorial entendiendo de desde dónde viene el agua hasta dónde llega.
1: Gracias, sí, Carolina. Y yo lamento tener que hacer el papel aquí de cortar la palabra, porque se tendría que explicar eso. Mira, Rodrigo, qué bien haría, por ejemplo, el gobierno, gestión de riesgo, de invitar a ustedes, a los que conocen, a los que tienen además las respuestas a estas preguntas que yo me hago porque escucho a la gente o porque considero que esas son las preguntas, y yo no sé si es que estamos mirando toda la complejidad que es esto, porque es como el efecto mariposa, ¿no? Aletea a un lado y el efecto también sigue al otro lado. Y justamente Rodrigo Gómez de la Torre, con experiencia, con como agricultor dedicado al campo, como presidente de la Cámara de Agricultura, ahorita está presidente del Comité Empresarial, ¿qué aguardan? ¿Qué previsiones se está tomando en el campo, tomando en cuenta que además va a haber lluvias en la costa y sequía en la sierra?
2: A ver, yo creo que aquí estamos, y lo voy a decir en términos generales, mucho estamos votando ahorita, por efecto de la ley, la responsabilidad de los gobiernos autónomos descentralizados, sin que tengan las herramientas adecuadas. Ya, pero poco estamos haciendo en algo que yo he planteado en varios aspectos, que son las famosas cuatro patas de la mesa, los cuatro ejes sobre los cuales hay que trabajar, y en el caso de prevención de riesgos, esas cuatro patas se refuerzan más: educación, educación, educación y educación. Porque si no comenzamos, Carolina ha mencionado agricultura inadecuada, es verdad. Yo veo a veces y me entra angustia de ver cómo se trabaja en laderas, cuando hay formas de trabajar en laderas sin generar mayor erosión. Cuando vemos formas con reducción de menor implementación de maquinaria y cultivo para ciertas zonas laderosas, pero eso es educación. Y yo creo que ese es el gran reto que tenemos todos y que no lo estamos viendo, porque la educación no trae rédito político. Y aquí sí pongo el tema sobre la mesa, porque, claro, ahorita es fácil decir, si los y esto se lo mencionaba yo a Carolina Lozano, es fácil decir, el gobierno autónomo descentralizado no me ha entregado los planes, porque eso determina la ley. Pero ¿qué herramienta se le ha dado o qué tiempo se le ha dado? En el caso del año 23-24, mal o bien, se tenía un plan de evaluación con créditos comprometidos para acción inmediata. En este momento hay, de igual manera, un plan de acción nacional ante el evento Niño 26-27. En este plan se hace mucha referencia a las acciones de kits de alimenticios, viviendas de temporales, cosas por el estilo, pero el rubro capacitación y difusión es probablemente el que más me hace falta.

0: parte de la Secretaría de Gestión de Riesgos también, contribuir dando pautas, dando tips, dando ideas, porque en principio ahí están los grandes expertos de gestión de riesgos, y por lo menos con las dos personas que he podido conversar, sí siento que hay mucho conocimiento atrás, pero como que a veces nos falta difundir más ese conocimiento. Este plan de acción lo estamos difundiendo como comité, lo estamos difundiendo como cámara, nos lo han entregado el día de ayer. O sea, tampoco te digo que llevo mucho tiempo en esto. Yo sí quería, antes de difundirlo, primero tener la lectura completa, es un plan amplio. Y esa es una recomendación que también hago. Un plan de acción ante un fenómeno del Niño, donde tenemos 17 provincias en alerta naranja, tenemos 140 y pico de cantones y ni sé cuántas parroquias. No es un plan que si uno se lee en 30 segundos como un reel de Instagram o como un spot de TikTok. Tenemos que retomar el tema de la lectura de los documentos completos. La IA nos puede ayudar a hacer un resumen, pero hay que leer el documento completo si queremos asumir las responsabilidades de lo que eso implica.
1: Gracias.
0: Porque aquí las empresas, los productores, los ciudadanos, todos, al igual que los GATS y Gobierno Central, todos compartimos responsabilidad.
1: Gracias, Rodrigo, y en verdad a veces puede sonar eso repetitivo. Yo celebro que estén ustedes aquí este momento siendo expertos, porque el país sí tiene personas que conocen, que estudian al país, estudian los fenómenos naturales, estudian también los otros fenómenos, ¿no?, de toda clase que existe en el ámbito nacional. Y sin ser peyorativa, pero es que vivimos una complejidad como sociedad, pero a veces no están tomando las decisiones. Yo quiero preguntarle a Jonathan, porque en cambio quienes están viviendo eso son, por ejemplo, en este momento los pescadores. ¿Qué influencia tiene o qué indicadores que asomen más jaiba morada y saturen las redes de los pescadores? Y a propósito, ¿qué va a pasar con la pesca mientras decurra el fenómeno del Niño?
2: Los eventos del Niño tienen una serie de impactos, y si uno quiere esquematizarlos, el primero de ellos es evidentemente, ¿no?, este dipolo de precipitaciones con superávit en la costa insular y déficit en la región Sierra y Oriente. No es el único impacto que tiene el evento, porque también existe una reducción en la productividad de los océanos, especialmente en el Pacífico Sudeste, que usualmente tiene niveles altos de productividad influenciados por el afloramiento costero peruano. Y el otro impacto que se tiene es en el perfil costero. Cuando hay un evento y más sostenido en el tiempo, el arribo de oleaje del Pacífico Norte, que es un poco más erosivo y más energético. Entonces, con el tema de la productividad marina, pasa de que las aguas cálidas desfavorecen los procesos de productividad. Se profundiza un elemento que es conocido como la termoclina, el límite entre las aguas cálidas superficiales y subsuperficiales profundas. Y las pesquerías, especialmente las pesquerías de peces pelágicos pequeños, esos recursos generalmente se redistribuyen. Buscan aguas que sean más temperadas, en los cuales los niveles de productividad sean mayores. Y digamos, las flotas pesqueras que generalmente están habituadas a aprovechar estos recursos, simplemente ya no los observan o ya no es disponible. Aparte de eso, tenemos, claro, los episodios de jaiba mora que han sido observados desde el inicio de año y que, según comentarios de colegas del Instituto de Pesca, han venido con olas a lo largo de este año hasta la fecha presente de agosto de 2026. Con la jaiba mora pasa de que las redes se saturan y los pescadores que ahorita están pescando en menor cantidad pelágicos pequeños como la sardina ecuatoriana o la macrela, no pueden ni siquiera pescar esos recursos que ya han sido mermados. Y sin embargo, eso sería un poco más para los meses siguientes. Las condiciones cálidas suelen ser más favorables para otras pesquerías como el dorado, que es un pescado que está más disponible en la estación invernal por el propio calentamiento estacional de las aguas, pero como el Niño también implica es calentamiento un poco más adelantado y profundo, se esperaría de que la pesquería dorada sea un poco más alta en este episodio.

0: los camarones, el camarón pomada que se pesca en las zonas próximas al perfil costero, también representa relativa abundancia para esa época, pero en cambio, si pescan mucho, los precios disminuyen y eso crea menores ganancias para el sector. Lo que se me ha comentado es que inclusive el propio sector ha puesto un autostop a estas pesquerías, un poco para contener la baja de los precios debido a la alta disponibilidad de ese recurso.
1: Gracias, gracias Jonathan. A veces se le escucha no muy nítido, pero creo que sí, sí se comprende. Miren que toda la complejidad que es, ¿no?, este fenómeno, inclusive antes de que llegue, y hay cambios, y eso debería, por ejemplo, ameritar que alguien les explique a los pescadores cómo tienen que proceder. Voy a terminar este bloque con Carolina Bernal preguntándole. Se habla, ¿no?, los científicos del permafrost a propósito de lo que pasó en los Himalayas, en Nepal, esta semana, que se están calentando. ¿Qué efectos tendría eso? Porque nosotros tenemos pues nuestros nevados aquí y no quiero ser fatalista, pero uno tiene que estar mejor, estar preparado, porque la negación no es que le elimine el problema, sino que todo lo contrario, ¿no? Le tiene una casi completa ignorancia. ¿Qué significa que esté calentándose el permafrost en determinadas zonas del mundo, Carolina Bernal?
2: Bueno, el permafrost es un tema, digamos, muy distinto a lo que nos atañe a nosotros, pero esto es un signo inequívoco del cambio climático, del calentamiento del sistema Tierra, ¿no? Lo que pasó esta vez en Nepal, en cambio, ese es otro tema que está relacionado con los glaciares que tenemos en la cordillera de los Himalayas. Y que, claro, con este cambio climático, se piensa, ¿no? Todavía hay que demostrarlo, eso está en estudio, facilitó que una gran masa de glaciar caiga y en un desnivel muy grande, ¿no? Muy de miles de metros, y creo que fue 4.000 metros de desnivel, y con las consecuencias, ¿no?, que se sabe. Ahora, para el Ecuador, ¿qué pensamos sobre el Ecuador? En el Ecuador también tenemos glaciares. Ha sucedido con situaciones como estas, sí se han sucedido. En la historia reciente, nosotros tenemos en octubre del 2000, pasó algo similar en una escala muchísimo menor, pero algo similar en el Altar, que cayó un pedazo de glaciar en la Laguna Amarilla y eso desencadenó un glajar que mató desgraciadamente a 13 personas y amenazó a la hidroeléctrica de Agoyán, ¿sí? También se piensa que ha sucedido, que son en la historia reciente no se conoce, pero se piensa que sucedió también con el Carihuayrazo cuando tenía glaciares. También ha sucedido en el Perú. En el Perú esta ruptura del glaciar se dio debido a un sismo de más de siete, y eso fue realmente desastroso, ¿no? Mató alrededor de 20.000 personas en 1970 y determinó la creación del sistema de riesgos en el Perú. Entonces sí, no hay que ser alarmistas, ¿no? O sea, sabemos que tenemos esas amenazas encima, que todo eso puede suceder, con una diferencia muy grande, porque no estamos en los Himalayas, estamos en el Ecuador, tenemos otro tipo de glaciares, otro tipo de contexto geográfico, entonces no podemos extrapolar, no podemos decir si pasó así, tendrá que ser igual, o lo que pasó en Perú va a ser igual a lo de acá, ¿no? Pero lo que sí tenemos que saber es que puede suceder. ¿Y cómo respondo como población ante eso? Eso es lo que nosotros siempre decimos, ¿no? Cuando trabajamos con los municipios, tenemos que conocer exactamente nuestro territorio, cómo es la geología, el espacio físico, cómo es el tema hidrológico, y determinar las amenazas, dónde construyo, dónde no construyo, qué hago, qué puedo, cuáles son mis límites como sociedad, porque nosotros tenemos que desarrollarnos como pueblo, pero dentro de unos límites que nos marca la naturaleza, ¿no?, que tenemos.
1: Gracias, doctora Carolina Bernal. Tengo que hacer aquí una nueva pausa, recordándole a la audiencia que Descifrando puede ser escuchado en 97.7 FM, en centroecuador.es, en Antena 1.

0: 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Ya volvemos.
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0: Continuamos, están hoy en Descifrando el presidente del Comité Empresarial Ecuatoriano, Rodrigo Gómez de la Torre, el oceanógrafo Jonathan Cedeño, profesor de la Escuela Superior Politécnica del Litoral, y la doctora Isabel Carolina Bernal, docente de la Escuela Politécnica Nacional. Rodrigo, en el Perú, el gobierno de la presidenta Keiko Fujimori, que asumió hace poco la presidencia, organizó una Comisión Nacional de Gestión de Riesgos del Fenómeno del Niño y ha acelerado decisiones. ¿Cómo miras que en el Perú, que también va a ser afectado por el fenómeno del niño, se haya conformado esta Comisión Nacional Especial para encarar este fenómeno?
2: A ver, la decisión de Perú es fundamental y es importantísima. La presidenta asume esto luego de los problemas políticos que venía arrastrando Perú, los distintos cambios en presidencias, y esas son decisiones del más alto nivel. Perú probablemente tiene una muy buena historia de aprendizaje sobre los distintos fenómenos del niño, en donde se ha caracterizado por más bien una intensidad fuerte de lluvias, pero también es el cambio político. Perdón que me vaya un poco al norte. Colombia acaba de cambiar de presidencia también, y ahí más bien están con una preocupación muy consolidada por el estiaje, que es el perfil de Colombia. El Ecuador coge lo peor de los dos lados, digámoslo así. Ecuador es el que políticamente mejor preparado ha estado. Y de lo que estuve revisando, claro, el plan para intervención del fenómeno del niño en Ecuador es el que más tiempo tiene, y ya hay acciones, de lo cual nos enteramos por medios de comunicación, que se han ido tomando con respecto a hospedajes, alojamientos temporales, kits alimenticios y cosas por el estilo. No así, creo yo, en el tema eléctrico. Lo que sí es curioso es que en el último informe que presentan, el de junio a julio, ya se está hablando de un fenómeno del niño fortalecido con más de un 81% de probabilidad de que sea muy fuerte los meses de octubre, noviembre y diciembre. Y en ese periodo de tiempo, más bien, la preparación del Ecuador lo que hizo fue mover la fecha de elecciones, que mayor impacto en prevención no tiene. Y ya se está trabajando en el tema de escuelas, ya se está trabajando en el tema de reforzamiento en puntos de salud, de primera atención. Creo que eso es importantísimo. Pero todavía cuando viajamos por el país vemos que el mantenimiento de drenajes en carreteras, que es fundamental la protección del sistema vial, porque es toda la logística para abastecerse de medicinas, de alimentos, de agroexportación, la red vial, eso fue lo que más se afectó en 97-98, eso todavía le vemos como que pendiente. Hay provincias o cantones donde algo más se ha hecho, pero creo que esa es una gran deuda. Estamos a tiempo para tejer un plan de acción agresivo para eso, al igual que estamos a tiempo para un plan de acción comunicacional, y eso fue justamente la reunión con la secretaria de gestión de riesgos, cómo desde el sector privado le podemos apoyar en los temas de comunicación. ¿Por qué? Porque la prevención tiene uno que aprender a prevenir. Tiene que escuchar de prevención para ver cómo aplica a sus características y realidades individuales, sean personales, de pequeños productores agrícolas o de medianas o grandes empresas. Entonces creo que en ese aspecto algo se está haciendo, y creo que lo vamos a ver acciones muy concretas desde varios gremios en el cortísimo plazo, porque ya estamos entrando a septiembre y estamos hablando que el fenómeno, probabilidad de muy fuerte, arrancaría en el mes de octubre. O sea, eso es pasado mañana.
0: Eso es para allá. Muchas gracias, Rodrigo Gómez de la Torre. Jonathan, otra pregunta que quiero hacerle como experto: ¿qué es eso que llaman el efecto tapón? Se dice que dificulta el drenaje del agua lluvia hacia el océano. ¿Qué implica eso, por favor?
3: Sí, este efecto ha sido reportado especialmente por las personas en el sector de la cuenca baja del Guayas, en la provincia del Oro. Generalmente lo que sucede es que el drenaje va

0: sin ningún tipo de restricciones, por ejemplo, en la estación seca, hacia el Golfo de Guayaquil, en condiciones normales, ¿no? Pero en cambio, si nosotros tenemos estas condiciones climáticas alteradas que implican un nivel del mar más alto, la ocurrencia de aguajes, la ocurrencia de marejadas, es decir, un oleaje agresivo por el propio efecto que tiene el niño, el drenaje de estas cuencas se ve afectado, y especialmente durante las épocas de aguaje se ve bastante limitado. Esto tiene el efecto en, por ejemplo, los cultivos de bananeras en la región, que se ve reducida su capacidad de drenaje, y con la consecuente inundación y de las zonas de producción.
1: Y entonces, ¿hay alguna manera de prevenir o de tomar precauciones? Porque lo que va a hacer es que obviamente haya inundaciones, pero ¿hay alguna forma de anticiparse y tomar algunas previsiones?
0: Sí, yo pensaría que el sector ya está trabajando en algún tipo de solución que incluya un aumento de la capacidad de bombeo, especialmente para esos periodos de tiempo, con la tecnología y también con, digamos, el poder que tiene el sector agropecuario, especialmente el bananero. Creo que lo van a afrontar sabiendo las restricciones que han tenido en estaciones invernales pasadas para mejorar ese aspecto.
1: Muchas gracias, Jonathan. Carolina, la NOAA establece las probabilidades, como había dicho en la introducción, superiores al 90% de que el fenómeno alcance una intensidad fuerte. En ese caso, las universidades salen desde sus claustros. Yo sé que ustedes trabajan, además siendo científicas, están siempre en el campo, pero como institución, ¿salen a hablar con la gente o a través de quién canaliza para que no tengan también después un mea culpa, no tengan, digan, nosotros hicimos la tarea? Porque es una sociedad que tiene su complejidad por todo lo que nos pasa. ¿Cómo procesan ustedes esta información en beneficio de la sociedad?
2: Bueno, hay que ver que nosotros como universidad tenemos dos tipos de proyectos de investigación, los de investigación pura y los de vinculación con la sociedad, ¿no? Entonces, nosotros siempre hemos trabajado en el tema de conjugando investigación, vinculación, de manera que tenemos proyectos en los cuales se trabaja el tema puramente investigativos y de los fenómenos, que en este caso lo podría hablar de las amenazas que tuvo Quito, lo que tiene Quito, y también se trabajó el tema social, ¿no? Conversando con la gente, explicándoles lo que podían esperar sobre la zona en la que estaban trabajando o que estaban viviendo, porque el riesgo debido a una amenaza se ve aumentado porque usted tenga más población en un sitio, ¿no? Entonces era muy importante, o es muy importante siempre en este tipo de proyectos, trabajar con la gente. Y sí, lo estamos haciendo a través de estos proyectos. El problema es que somos una universidad con recursos limitados y también un espacio físico limitado, ¿no? Nosotros hemos trabajado más que nada en la sierra de Quito, Cuenca, por trabajar con las universidades de la SUAY. Pero eso es un trabajo que, claro, que nosotros como universidad lo hacemos a través de estos proyectos de vinculación con la sociedad, para que también nuestros estudiantes tengan la oportunidad de trabajar ya con la gente y empiece, porque es muy difícil también esto de llegar a la gente y con un discurso muy técnico, la gente no nos comprende. Entonces, si usted saca un estudiante un ingeniero recién graduado que no sabe hablar con la sociedad, obviamente va a tener problemas con el desarrollo de sus proyectos. Entonces, también es un ganar-ganar entre la universidad y la sociedad. Y eso se puede trabajar, pero lo que yo siempre he dicho es que además de eso, sería bueno que los políticos, los que toman las decisiones, escuchen a los técnicos de las universidades y se tomen en cuenta sus opiniones, porque nosotros tenemos la ventaja de poder trabajar en el terreno, tener mucho tiempo para reflexionar sobre los procesos que se dan en la naturaleza, no así el gobierno, que tiene que responder urgente a las necesidades, ¿no? Que tiene una Entonces, eso le podría contar.
1: Muchas gracias, Carolina. No, sí, sí, es interesante. Y quiero preguntarle también a Jonathan, ¿hay algo que, en los, por ejemplo, en los estudios modéricos y en las imágenes uno ve que justo viene del Pacífico y el golpe va a ser más fuerte al Ecuador? Porque ahí se ve en rojo, casi naranja, que llega casi hasta rojo, y al Perú también bastante, y a Colombia. ¿Cómo se llama eso de, ustedes han llamado como científicos, como técnicos 2-3 o algo? Es por el, realmente no tengo bien la precisa la frase, pero ¿cómo se decide esto? ¿Es por el golpe que va a dar a esta parte del continente, Jonathan?
0: Ah, sí, esas son las regiones que llamamos Niño. La región Niño 3.4 es el Pacífico Central, la región 3 es el Pacífico Centro Oriental, y la región 1+2 es frente a la costa de Ecuador y Perú. Ajá. La historia de nombrar estas regiones es que había líneas de navegación que cubrían rutas entre los principales puertos de Sudamérica con Panamá. Y un investigador hace los años 80, que justamente estaba caracterizando los eventos El Niño y la Niña, acopió la información de los buques de oportunidad que transitaban con estas líneas, por ejemplo, Valparaíso, Callao, Guayaquil, Buenaventura, Panamá, Papete, Tahití, y designando estas áreas como la primera línea de navegación, la segunda línea de navegación, la tercera, la cuarta, hasta la quinta. Y eso fue transformado en las regiones Niño, que van caracterizando todo el Pacífico tropical. La región 3.4 es en donde se define oficialmente y operativamente las condiciones de El Niño Situación del Sur. Y obviamente para regiones como Ecuador y Perú es muy importante también cómo la señal del 3.4 se proyecta en el 1+2. No siempre todo el calentamiento que se genera en el Pacífico Central se da de forma idéntica en el 1+2, porque también tenemos esquemas climáticos regionales como el anticiclón del Pacífico Sur, que pueden aminorar esa señal. Y ocurre lo que ha pasado en eventos de niños recientes como el 15-16 y el 23-24, en la que hubo mucho calentamiento, pero en cambio la atmósfera no reaccionó profundamente a estas condiciones cálidas.
1: Ah, muy bien. Ya ve que a veces cuando uno no conoce es bueno preguntar al experto, porque he leído algunos informes donde están exactamente denominados así. Y una pregunta también, Jonathan, de la NOAA, por ejemplo, Estados Unidos tiene un control muy bueno, hace unas rigurosas investigaciones, pero ¿qué está pasando al otro lado del Pacífico, en el Asia? ¿También va a tener algún efecto el fenómeno del Niño o no?
0: El Niño tiene una serie de impacto a nivel global a través de las teleconexiones, porque la perturbación del sistema oceano-atmósfera es tan profundo que puede perturbar el clima en regiones tan lejanas como el África. Entonces el patrón de impactos climáticos es lo opuesto en la región de Australia e Indonesia a lo que en la costa de Ecuador y Perú. Si en Ecuador y Perú se desarrolla con precipitaciones altas, especialmente en las zonas costeras, ahí en cambio vamos a tener una reducción de las precipitaciones. De igual forma, el monzón indio se disminuye y con eso también las precipitaciones se ven mermadas. En África centro-oriental, en las regiones como Somalia, Tanzania y Kenia, hay en cambio un aumento de las precipitaciones, una reducción de las precipitaciones en Sudáfrica y una reducción de las precipitaciones en el este de Brasil, y superávit de precipitaciones en la región sur de Estados Unidos y norte de México.
1: Es un efecto global, entonces.
0: Y justamente en estas semanas, países como Honduras y Panamá ya han decretado un estado de emergencia por esa reducción de las precipitaciones. Y obviamente Colombia y Venezuela, el patrón de impactos del Niño en la fase cálida es reducción de las precipitaciones.
1: Rodrigo, por favor, la respuesta, porque
3: perdón. La generación hidroeléctrica en Colombia y evidentemente en la oferta de la, generación termo para nosotros.
1: Muchas gracias. Permítanme cerrar aquí el programa porque se nos fue el tiempo para hacer regreso para hacer la pregunta cuya respuesta genera gran expectativa en la audiencia. Ya volvemos.
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1: Estamos de vuelta y la pregunta está planteada. ¿A quién ha ido mal esta semana, Rodrigo Gómez de la Torre?
5: A la fauna costera e insular por falta de alimento.
1: Yo no

0: Sancedeño.
1: Al sector pesquero ecuatoriano.
0: Carolina Bernal.
2: A la sierra ecuatoriana por los incendios y la sequía que está viviendo.
0: Y para que nos quede un sabor agradable para el fin de semana, ¿a quién ha ido bien, Rodrigo Gómez de la Torre?
3: Le ha ido muy bien a Guayaquil con la reactivación de la Junta Cívica.
0: Jonathan Cedeño.
1: Estoy pensando todavía.
0: Ah, bueno. Carolina Cedeño, ¿a quién ha ido bien esta semana?
2: Al pueblo ecuatoriano, que cada vez está más consciente de los desafíos que significa vivir en un país como el Ecuador.
0: Gracias a los panelistas que han estado hoy en Descifrando y a ustedes, amigas y amigos, por su fidelidad. Envíen sus comentarios a la cuenta ex, @ThaliaFloresF y también al Facebook. Les espero la próxima semana. Gracias, chao.
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